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Hoy, viernes 9 de octubre, escuchemos el Santo Evangelio según San Lucas. En aquel tiempo, cuando Jesús expulsó a un demonio, algunos dijeron: "Este expulsa a los demonios con el poder de Belcebú, el príncipe de los demonios". Otros, para ponerlo a prueba, le pedían una señal milagrosa. Pero Jesús, que conocía sus malas intenciones, les dijo: "Todo reino dividido por luchas internas va a la ruina y se derrumba casa por casa. Si Satanás también está dividido contra sí mismo, ¿cómo mantendrá su reino? Ustedes dicen que yo arrojo a los demonios con el poder de Belcebú. Entonces, ¿con el poder de quién los arrojan los hijos de ustedes? Por eso, ellos mismos serán sus jueces. Pero si yo arrojo a los demonios con el poder de Dios, eso significa que ha llegado a ustedes el reino de Dios. Cuando un hombre fuerte y bien armado guarda su palacio, sus bienes están seguros. Pero si otro más fuerte lo asalta y lo vence, entonces le quita las armas en que confiaba y después dispone de sus bienes. El que no está conmigo está contra mí, y el que no recoge conmigo desparrama. Cuando el espíritu inmundo sale de un hombre, anda vagando por lugares áridos en busca de reposo, y al no hallarlo dice: volveré a mi casa de donde salí. Y al llegar, la encuentra barrida y arreglada. Entonces va por otros 7 espíritus peores que él y viene a instalarse allí. Y así la situación final de aquel hombre resulta peor que la de antes. Palabra del Señor. Consejo para todo aquel que tenga una casa para rentar: ten mucho, mucho cuidado al aceptar a tus nuevos inquilinos. Hacer esto puede evitarte en el futuro muchos dolores de cabeza. Ya sabes, los que no pagan a tiempo la renta, que además de no pagarte estropean tu propiedad, que les entregaste como una digna vivienda y ellos te lo dejan como un muladar. Y lo peor, lo difícil que va a ser sacarlos. Conozco arrendadores que llevan años en pleitos legales, ya que ni por la buena ni por la mala pueden sacar a sus morosos inquilinos, que ya se apoltronaron ahí y no se piensan salir. Créelo, no querrás tener esa clase de problemas. Si piensas poner en alquiler una casa, cuida mucho a quién vas a dejar meterse ahí. Pero si tú eres de esos muchos entre los que me cuento que no eres propietario ni de la casa donde vives, entonces no te preocupes. Al menos problemas de inquilinos problemáticos no los tendrás. Sin embargo, no pases de largo este mensaje, porque de todos modos te alude, ya que si bien no tienes las escrituras de un terreno o de un local, las escrituras sagradas en este día sí nos hablan de una mansión más sagrada de la que debemos cuidar: nuestra propia morada interior, nuestra alma, nuestra mente, nuestro corazón. Ese santuario en el que podemos invitar a quienes lo van a cuidar y embellecer, o a moradores que además de destrozarlo, no los vamos a poder sacar fácilmente. ¿Cuáles serán esos malos inquilinos que permitimos apoderarse de nuestra morada interior? ¿Que la deterioran mucho, pero no pagan renta? Es decir, ¿no nos dejan ningún beneficio? Un día dejaste entrar el vicio de lo que sea, del cigarro, del alcohol, de la pornografía. Y más que inquilinos, se volvieron una plaga que no has podido erradicar. Sea porque no has tenido las agallas de sacarlos, o porque ya se arraigaron demasiado. Quizá diste excesiva confianza, demasiado poder sobre ti a ciertas personas, y no quisiste ver lo dañinas que eran, hasta que ya no tienes cómo sacarlos de tu vida. Pero ¿cómo te quejas
si tú mismo les diste las llaves y hasta título de propiedad para hacer contigo lo que quieran? No se diga cuando es al demonio al que le das ese poder. Y más allá de someter a una persona con la tentación y el pecado, infesta su alma con posesiones realmente diabólicas. Estas cosas existen. Y algunos piensan que, total, con un poco de agua bendita o la oración de un exorcista y de inmediato lo sacas. Pero no. Sacarlo implica un proceso largo y difícil que implicará mantenerse siempre en guardia, porque una recaída sería mucho peor. Igualito con el que se rehabilita de las drogas, que siempre debe estar en pie de lucha, un día a la vez, o el que se volvió esclavo de sus propias pasiones, igual el que se liberó de las garras de una secta manipuladora, o de tratos con delincuentes, o simplemente de una relación tóxica. Quizá tú puedes decir que ya lograste sacar de tu morada interior a un inquilino de esos. A ver, ¿te fue sencillo? ¿Dejarías entrar a otro de esos? O tal vez todavía estás luchando por sacarlo, y cuando crees que lo lograste, vuelve y reforzado. Para quienes están en esa lucha, no se den por vencidos. Cristo es el hombre más fuerte con el que podemos echar fuera al enemigo, siempre que estemos dispuestos a no seguir abriéndole la puerta. Pero si no estás todavía en esa situación, entonces escucha el consejo de los que ya lo están pasando. Es más fácil no dejarlos entrar que sacarlos. Cuando se te esté haciendo fácil ir aceptando en tu alma y en tu casa cosas que luego no vas a poder controlar, piensa, ¿de verdad quiero esto en mi vida? ¿En serio soy tan ingenuo para creer que podré contener las consecuencias que se desprenderán de esto? Mejor será no averiguarlo. Tienes derecho a equivocarte, pero no a ser estúpido. Cuida lo que dejas entrar en tu alma. ¿Cómo cuidarías a quien le alquilas tus propiedades? Que tengas un día lleno de bendiciones.

0: Y hemos llegado a este viernes penitencial. Hombre, pensemos qué cosas tenemos que cambiar. Pensemos qué situaciones tenemos que transformar. Es que no estamos acabados, no estamos completamente hechos. Estamos en un proceso, y un proceso muy bonito de ser santos, de ser perfectos, como Dios es perfecto. Y obviamente lograr eso no es fácil. Eso requiere mucho esfuerzo, mucha dedicación. Por eso aprovechemos este viernes, hagamos un alto en el camino. Cierra tus ojos y entreguémosle al Señor nuestras vidas, nuestras intenciones. Entreguémosle al Señor nuestros pecados, nuestras fragilidades y debilidades, para que el Señor haga una obra bonita en nosotros, para que podamos despertar y podamos parecernos a Dios, ser más de Dios. Amén.
1: Padre mío, me abandono a ti. Haz de mí lo que quieras. Lo que hagas de mí te lo agradezco. Estoy dispuesto a todo, lo acepto todo, con tal que tu voluntad se haga en mí y en todas tus criaturas. No deseo nada más, Dios mío. Pongo mi vida en tus manos, te la doy, Dios mío, con todo el amor de mi corazón, porque te amo y porque para mí amarte es darme, entregarme en tus manos sin medida, con infinita confianza, porque tú eres mi Padre. Amén.
0: Y sigamos navegando en esta carta a los Gálatas, que es bellísima. Vamos al capítulo 3, versículos 7 y 8. Vamos a escuchar la palabra. Comprendan entonces que los verdaderos hijos de Abraham son los que tienen fe. La Escritura preveía que los paganos alcanzarían la justificación por la fe, y así Dios anticipa a Abraham la buena noticia: por ti todas las naciones serán benditas. Así los creyentes son benditos con el creyente Abraham. Los que dependen del cumplimiento de la ley caen bajo una maldición, porque está escrito: maldito quien no cumple fielmente todo el escrito en el código de la ley. Palabra de Dios, te alabamos, Señor. Términos muy bonitos, muy importantes. Por ejemplo, la fe. Nos hablan de la fe. ¿Vos tenés fe? Hemos creído que la fe es como un concepto matemático que uno puede definir, o la fe como una receta de cocina. No, mis amores. La fe es más que eso. La fe es una experiencia con Dios. Yo me encuentro con Dios. Y en ese encuentro se suscita la fe. Se suscita la confianza en Él. La fe es una experiencia de confianza en Dios. Y a mí me parece que a nosotros nos falta más fe. Es decir, nos falta más confianza en Dios. ¿Y cómo uno adquiere la confianza en Dios? Relacionándome con Él. ¿Y cómo me relaciono con Él? En la oración y en la vida sacramental. Sin vida sacramental, sin oración, no hay fe. La fe no se construye de la nada. La fe viene de esa relación íntima con el Señor. Primer detalle. Segundo, por ti todas las naciones serán benditas. Por ti, o sea, por Jesús. Por Jesús somos benditos. Es que la bendición viene de Dios. ¿De dónde más va a venir la bendición sino de Dios? Y por eso, a mayor relación con Dios, mayor fe y mayor bendición. Ustedes no han escuchado que hay gente que dice: ay, Padre, yo me siento tan bendecido. Ay, Padre, yo me siento tan bendecida. Es precisamente por eso. Porque esa persona se ha relacionado fuertemente con Dios, tiene fe y por ende llega la bendición. Busquemos la bendición de Dios. Relacionémonos con Dios. Y lo tercero, maldito, qué palabra tan compleja. Y viene de la palabra de Dios. Al menos no la estoy diciendo yo. Es de la palabra. Maldito. ¿Y quién es maldito? Porque ya sabemos quién es bendito. El que se relaciona con Dios. Y tiene fe. ¿Y quién es un maldito? Quien no cumple fielmente todo lo escrito en el código de la ley. Quien no cumple. Hombre, cuando uno no cumple, es un maldito. Cumplamos la voluntad de Dios, expresada en los mandamientos. No matar, no matemos. No robar, no robemos. No digamos mentiras, no digamos mentiras. Porque si incumplimos los mandamientos, entonces dejamos de ser benditos para ser malditos. ¿Y qué será mejor, ser bendito o ser maldito? En el nombre del Padre, del Hijo, del Espíritu Santo. Amén. Feliz y santo día para todos.

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2: Muy buenos días. Soy Alfonso Jiménez, titular del programa Proyectos de Vida. Me da mucho gusto saludarle nuevamente en esta mañana. Muchas gracias por sintonizar a Radio Evolución y escuchar nuestro programa Proyectos de Vida. Bienvenidos. Reciban un saludo desde el corazón de la Sierra Mazateca, Huautla de Jiménez, Oaxaca, México. Asimismo, agradezco a Radio Evolución que nos facilita sus señales para poder llegar a cada familia mazateca. Muy buenos días. 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Muy bien, el tema que nos ocupan en esta mañana le he puesto por título El Dios de Jacob. Ese es nuestro tema, el Dios de Jacob. Dice pues el libro del profeta Isaías en su capítulo 44 y versículo 1. Ahora pues, oye Jacob, siervo mío, y tú Israel, a quien yo escogí. Vemos aquí el Dios de los cielos, el creador del universo, se dirige a un hombre llamado Jacob. Qué interesante es saber cuando Dios te llama por tu nombre. Qué interesante es saber cuando Dios se dirige a ti. Si Dios se está dirigiendo a este hombre llamado Jacob, es porque Dios lo conocía. Porque nadie puede dirigirse a alguien que no lo conoce. Señoras y señores, Es mucho muy interesante todavía el saber que el Dios eterno mira a un ser humano como este hombre llamado Jacob. 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Y dice, siervo mío, dice, ahora pues, oye Jacob, siervo mío, tanto nací que el Dios de los cielos le llamó siervo a este hombre. Dicho de otra manera, un siervo es una persona que está a tu servicio, es una persona que trabaja para ti, es una persona que está a tu disposición, que te sirve. Lo cual nos llevan a pensar entonces que Jacob era un hombre que le servían a Dios, era un hombre que trabajaba para Dios, era un hombre que vivía para Dios. Señoras y señores que me escuchan en esta mañana, yo no sé cómo se llama tu patrón, yo no sé a quién le sirves, yo no sé para quién trabajas. Este hombre llamado Jacob, él trabajaba para Dios, le sirvían a Dios. Por eso Dios lo conocía. Y es tan cierto, pues, cuando uno trabaja para un patrón, tanto así que el patrón se encariña contigo con el tiempo, ya te llama por tu nombre, ya te llama directamente a ti cuando necesitan algo de ti, o cuando algo te quiere decir, o cuando algo nuevo te quiere ordenar. Estamos viendo, pues, aquí que Dios se dirige a Jacob y le dice, oye, es decir, préstame la atención. 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Y dice pues, y tú Israel, a quien yo escogí. Me llama la atención, señoras y señores, que este hombre llamado Jacob,

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Y sigue diciendo pues, en el verso 2 del capítulo 44 del profeta Isaías. Así dice Jehová, hacedor tuyo. El profeta Isaías le dice a Jacob, le dicen al pueblo de Israel, así dice Jehová, hacedor tuyo.Nos damos cuenta aquí, señoras y señores, Dios es el creador, es el hacedor del ser humano. Dicho de otra manera, nosotros somos creación de Dios. Qué hermoso es, qué maravilloso es ser creación de Dios. Entonces, si somos creación de Dios,Entonces, Él tiene cuidado de nosotros. Esto nos da confianza de que hay un Dios en los cielos que están al pendiente de nosotros, aunque muchas veces no nos damos cuenta, aunque muchas veces no sentimos su presencia, pero eso no significa que Dios no está al pendiente de nosotros. 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Y dice, el que te formó desde el vientre. Dios estaba al pendiente de Jacob. Desde que Jacob fue concebido,En el vientre de su madre, Dios estaba ahí. Dios estaba mirando a este hombre. Dios lo estaba cuidando. Al igual como a ti y a mí, Dios tiene cuidado de nosotros. Él nos cuida todos los días. Pero muchas veces los seres humanos no nos damos cuenta si Dios nos cuida todos los días.Si Dios está al pendiente de nosotros, a veces ni cuenta nos damos. Y si nos damos cuenta, ni decimos nada, ni hacemos nada. Somos ingratos, porque no reconocemos a nuestro Hacedor, que debiéramos de reconocer que hay un Dios que está al pendiente de nosotros. 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Y dice pues, la escritura,El cual te ayudará.
una palabra.

0: Palabra de confianza, una palabra de promesa. Dios estaba enviando a Jacob. Dios le dice que él le van a ayudar. Qué hermoso es cuando Dios te dice, yo te voy a ayudar. Pero muchas veces no lo tomamos en serio. Muchas veces no le damos importancia a las promesas de Dios. La palabra en escrita, lo que Dios dijo acerca de nosotros, lo que Dios dijo acerca de ti, lo que Dios dijo acerca de mí, muchas veces nos pasamos por alto, lo ignoramos. Pero Dios le dice a Jacob, yo te voy a ayudar. Señoras y señores, en el trayecto del camino de la vida necesitamos forzosamente la ayuda de alguien. La vida sería muy difícil sin la ayuda de nadie. Eso lo saben los señores grandes, los señores ya de edad. Lo sabe que para hacer mejor las cosas necesitamos la ayuda de Dios. Necesitamos la ayuda de alguien. Aquí en la tierra, por ejemplo, en la antigüedad, cuando se techaba la casa, los vecinos, los amigos, los familiares venían a apoyarte para que puedas techar tu casa o para emparejar la tierra donde vas a construir tu casa. Se necesitaba la ayuda de los amigos y de los familiares.
1: 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Sigue diciendo en el verso 2, no temas. Lo cual nos llevan a pensar que el temor y el miedo han estado presentes en todos los tiempos, en todas partes, en todos lugares. El temor no es algo que nos ayuda. El temor, más bien dicho, es el que nos impide salir adelante, no nos permite salir adelante. El temor, dicho de otra manera, el miedo. ¿Y quién no le ha dado miedo alguna vez? Tan solo ahorita, en estos días, se escucha que allá en las montañas andan animales salvajes matando a otros animalitos y la gente le da miedo. Y ahí está el temor, ahí está el miedo. Pero Dios prometió proteger a los suyos. Dios prometió ayudarle a Jacob. Así que, amigos, señoras y señores, de allá donde se están escuchando este tema en estos días de que hay unos animales que están matando a otros animalitos. Oremos por esos lugares, oremos por nuestros amigos y hermanos, los que viven alrededor de esos montes donde se ha escuchado este tema en estos días. 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Y luego dice, siervo mío Jacob, y tú, Jesurón, a quien yo escogí. Jacob no era un siervo cualquiera, era un siervo de Dios, un hombre que había sido escogido por el Señor. Dios pone sus ojos a donde hay hombres y mujeres que está dispuesto de servirle a Dios, que está dispuesto a trabajar para Dios. 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Señoras y señores, el Dios de los cielos siguen escogiendo a hombres y mujeres que quiere trabajar para él. Amigo y amiga, que me escuchan en esta mañana, ¿usted no le gustaría trabajar para el Dios de los cielos? ¿Usted no le gustaría servirle al Dios de los cielos? Y no es tan difícil, no es tan complicado servirle a Dios. Simplemente compartir su palabra con otros. Que otros sepan que hay un Dios que cuida de ellos todos los días. Como Dios lo hacía y lo hace con Jacob. Como lo hace con los que le sirve hoy en día. Y dice pues la promesa de Dios en el versículo 3 del mismo capítulo 44 de Isaías: yo haré que corra agua en el desierto, que brote arroyos en tierras secas. A tu descendencia le daré vida nueva y les enviaré bendiciones. Dios le está prometiendo una bendición a los hijos de Jacob, los hijos que aún no los tenían en esos momentos. Pero Dios le está diciendo, dice pues la versión Valera, versión 60, porque yo derramaré aguas sobre el sequedad y ríos sobre la tierra árida. Mi espíritu derramaré sobre tu generación y mi bendición sobre tus renuevos. Es decir, Dios le está prometiendo a Jacob algo que ni siquiera él pidió. Esto nació del corazón de Dios, de que Dios lo iban a bendecir a los hijos de Jacob, que Dios iban a derramar su Espíritu Santo sobre sus hijos, que Dios iban a derramar la tierra de Jacob, que Dios iban a derramar donde parece que no se da nada, en la sequedad, en el desierto. 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
0: 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Señoras y señores que me escuchan en esta mañana, estas promesas de bendiciones sobre el Jacob, sobre su familia, sobre su tierra, nació del corazón de Dios. Jacob nunca le pidió a Dios que bendijera a sus hijos. Jacob nunca le pidió que Dios derramara lluvias sobre sus tierras. Esto nació del corazón de Dios. Cuando nace del corazón de Dios una bendición para ti y para mí, nadie nos los puede quitar, absolutamente nadie, porque lo que nace del corazón de Dios se hace realidad. Donde hay un corazón dispuesto, donde hay una vida sumisa a la palabra de Dios, se hace realidad las promesas del Señor. Todos los que estamos oyendo esta palabra en esta mañana, es para nosotros. Si nosotros prestamos atención a la palabra de Dios, si nosotros nos humillamos delante de Dios, si nosotros reconocemos la soberanía de Dios en esta mañana, señoras y señores, esta promesa es para ti, es para mí. Y sigue diciendo en el versículo 4 del capítulo 44 de Isaías: crecerá como hierba bien regada. O sea, refiriéndose pues a los hijos de Jacob, refiriéndose pues a los nietos, a los bisnietos, a los que venían después de él. Ahí estaba la promesa. La promesa de Dios. El Señor mandó a decirle a Jacob: ellos crecerán como hierba bien regada. Señoras y señores, acabamos de ver cómo crecieron las milpitas en nuestras parcelas en estos días, donde había humedad de tierra suficiente. Las hierbitas, las plantas, las milpas crecieron bien hermosas, que después dieron elotes y nos los comimos, o estamos comiendo todavía, porque Dios los había bendecido. Y dice pues aquí: ellos crecerán como hierba bien regada. Dios promete pues que nuestros hijos, perdón, que los hijos de Jacob crecerían como hierba bien regada, porque Dios lo había dicho. Pero regreso pues lo que decían hace un momento: esta promesa no era solamente para Jacob, no era solamente para sus hijos, para sus nietos y bisnietos. Es una promesa que alcanza hasta nosotros, que nos alcanza hasta el día de hoy, por Jesucristo. Y dice: como árboles a la orilla del río. ¿Quién nos puede engañar? Los árboles que hay a la orilla del río son árboles verdes, son árboles frutíferos, son árboles que da sombra, son árboles llenas de vida. 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Y sigue diciendo: unos dirá, yo pertenezco a Dios, otros se dará cuenta de que son descendientes de Jacob, y se grabará en la mano: yo soy propiedad de Dios. Y dice pues la escritura: cuando todo esto pase, cuando la palabra de Dios se cumpla, la gente podrá decir: yo soy propiedad de Dios. Porque eso es verdad, que nadie puede cuestionar. Somos propiedad de Dios. Muestra de un botón, llegamos en esta tierra porque Dios nos permite disfrutar de las bendiciones de su creación en esta tierra. Pero cuando se termina, pues, el tiempo que Dios nos permite estar aquí, dejamos de existir. ¿Dejamos de existir? Yo no sé, en esta misma mañana, ¿cuántas personas hay dolor en sus corazones porque algún familiar ya partió con el Señor? Porque algún familiar ya no está en esta tierra. Yo les invito en esta mañana, señoras y señores, que reflexionemos por un momento, que nosotros, los seres humanos, somos propiedad de Dios. Todo lo que existe en esta tierra es propiedad de Dios, del único Dios que vive y reina por los siglos de los siglos, y de su Hijo Jesucristo, el Salvador del mundo. Jesucristo vino a esta tierra con buenas noticias. Al igual como en la antigüedad, Dios le mandó buenas noticias a Jacob en la antigüedad. Acabamos de escuchar. Pero en nuestro tiempo, en los tiempos que estamos viviendo, Jesucristo trajo las buenas nuevas de noticias. Es decir, el evangelio de paz, el evangelio del amor, el evangelio del poder, el evangelio de salvación. Este es el evangelio que trajo nuestro Señor Jesucristo. Pero todo depende de nosotros, si tomamos en cuenta o no lo tomamos en cuenta. 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Y dice pues en Isaías 44, 6. El Dios Todopoderoso, Rey y Salvador de Israel, continuó diciendo: yo soy el primero y el último. Fuera de mí no hay otro Dios. Vemos pues aquí cómo Dios recalca una y otra vez que no
1: hay otro Dios fuera de Él. El problema nuestro, los seres humanos, que se nos olvida de que solo hay un Dios, no hay más. Pero el ser humano mismo han inventado dioses que lo adoran, que le rinde honores. Pero la Biblia, la palabra de Dios, solo hace mención a un Dios.
2: 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Yo soy el primero y el último. Fuera de mí, no hay otro Dios. No hay otro Dios. Solo es el Señor el que hizo los cielos y la tierra. 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Y dice pues el verso 7. Si acaso lo hay, que se presente y lo diga. Dice en el Señor, si hay otro Dios que venga delante de mí. Si hay otro Dios que venga delante de mí, dice en el Señor. Por lo cual, estoy completamente seguro que nadie se presentará delante de Él, porque no hay otro Dios, solo Él. Nadie puede decir delante de Él, yo soy Dios, porque todos los seres humanos somos mortales. Nuestro tiempo en esta tierra está limitado. El único que no tiene fin, su tiempo, es Dios, el Señor. De hecho, la Escritura dice, Él es el mismo de ayer, de hoy y por los siglos lo será. Dicho de otra manera, Dios ha sido siempre Dios, lo es y siempre lo será. Señoras y señores, ¿qué nos llevan a reflexionar esto? De que Dios es un Dios de promesa, es un Dios de amor, es un Dios de poder. Pero nosotros debemos de tomar en cuenta lo que dice su palabra, porque lo que dice la palabra de Dios no van a cambiar, no van a cambiar. El que necesita cambiar de pensamientos, el que necesita cambiar su manera de pensar y de ver, soy yo, es usted, si usted quiere. Gracias a Dios. Hace muchos años tuve el privilegio de escuchar la palabra de Dios. Hoy en el día puedo decir que no me equivoqué, porque Dios ha estado conmigo en los últimos años. Dios ha estado conmigo en las buenas y en las malas. En todo momento Dios ha estado conmigo y Él es el que me guarda. Él es el que me protege. Él es el que me da la palabra para poder compartir contigo en esta mañana. 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Dice pues la escritura, o más me ha dicho, sigue diciendo, ánimo, no tenga miedo. Dios le dice a Jacob, no tengas miedo, Jacob. Es verdad pues lo que decía yo hace un momento, que el miedo han estado donde quiera. Por eso pues Dios le recuerdan a Jacob y le dice, ánimo, no tenga miedo. Regreso a lo que le decía yo hace un momento. El miedo han estado presente en todas partes. Por eso necesitamos a Dios. Usted necesita a Dios. 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Señoras y señores, todo depende de nosotros. Si le podemos creer a Dios, entonces debemos de vivir sin miedo, sin temor. Porque Dios lo ha dicho, que Él tiene cuidado de nosotros. Y sigue diciendo, desde hace mucho tiempo les he anunciado estas cosas, y ustedes son mis testigos. Tanto así, que Dios le llamó testigo a este hombre llamado Jacob, y al pueblo de Israel, de que la palabra de Dios es verdad, de que la palabra de Dios se cumple. Pero no solamente para el pueblo de Israel, sino también para nosotros, si nosotros lo aceptamos a Cristo en nuestros corazones. Si nosotros aceptamos al Hijo de Dios, que Él nos acompañe todos los días, que Él reine en nuestros hogares, que Él reine en nuestros corazones. 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Dice pues: no temas ni os amedrentáis. No te lo hice oír desde la antigüedad. Y te lo dije. Luego vosotros sois mis testigos. Hay otra frase que dice, no hay Dios sino yo. No hay otro Dios. Entonces, los apóstoles dijeron, el apóstol Pedro dijo, ¿a quién iremos? Tú tienes palabra de vida eterna. Pedro reconoció que la palabra de Dios tiene vida. La palabra de Dios vivifica tu vida, vivifica tu alma, vivifica tu espíritu. ¿Cómo te sientes en esta mañana? Si usted se siente desanimado en esta mañana, si usted se siente débil en esta mañana, si usted se siente sin esperanza en esta mañana, hay un Dios en los cielos que te dice en esta mañana, no temas, siervo mío. Hey,
1: Dice pues, no hay fuerte, no conozco ninguno. El Dios de los cielos y de la tierra dice pues, no hay fuerte. Sí, señor Tahaji. Sí, Rekwakinga Niotile. 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El poder y la fuerza de Dios es incomparable, señoras y señores. Habrá máquinas poderosas que los hombres han inventado, pero jamás se podrá comparar con el Dios fuerte, con el Dios poderoso, el que hizo los cielos y la tierra. Y él mismo, no conozco ninguno. Dios dice en los cielos, habrá muchos hombres allá abajo en la tierra que han inventado maquinarias poderosas, pero no conozco ninguno que sea tan fuerte como lo soy yo, dice el Señor. Señoras y señores, ya para terminar el mensaje de esta mañana, quiero compartir con usted una reflexión. La historia de un hombre que se atrevió a platicar con su herramienta de trabajo, con su hacha. Dice pues la reflexión, este hombre le preguntó a su hacha y le dijo, oiga, ¿es cierto que usted es el más fuerte? Y el hacha respondió, no. 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Fue pues el hombre al agua y le dijo, ¿es cierto que tú eres el más fuerte? El agua dijo, no, es el sol, porque cuando viene el sol me evapora y me acaba. Este hombre siguió preguntando, fue al sol y le dijo, oiga, señor sol, ¿es cierto que usted es el más fuerte? El sol dijo, no, es la nube, porque cuando quiero llegar allá abajo en la tierra, él me cierra el camino y ya no puedo llegar hasta los hombres allá abajo. Y el hombre fue y le preguntó a la nube y le dijo, oiga, nube, ¿es cierto que usted es el más fuerte? La nube dijo, no, es el viento, porque cuando viene el viento me dispersa y acaba conmigo. El viento es el más fuerte. El hombre fue al cerro, fue al viento y le dijo, viento, ¿es cierto que usted es el más fuerte? El viento dijo, no, es el cerro. Y el hombre fue al cerro y le preguntó, oiga, ¿es cierto que usted es el más fuerte? El cerro dijo, no, es el hombre. Con tantas maquinarias que ha inventado, puede acabar conmigo. He
2: esta persona fue al hombre y le preguntó: ¿es cierto que usted es el más fuerte? El cerro me dijo que usted es el más fuerte. El hombre dijo: no, es la muerte. Porque cuando viene, acaba conmigo. Finalmente el hombre fue con la muerte y le preguntó y le dijo: oiga, ¿es cierto que usted es el más fuerte? A lo que la muerte respondió: hasta hace 2000 años atrás, efectivamente, yo era el más fuerte. Pero me traje un hombre hace 2000 años. Solo pude tenerlo acá 3 días. Y a los 3 días se me escapó. La muerte dijo, y nunca más volví a ser la misma persona hasta el día de hoy. Aquel hombre le preguntó a la muerte y le dijo: ¿y se puede saber de ese hombre el que te ganó? Él dijo: sí, su nombre es Jesús de Nazaret. Señoras y señores, amigos que me escuchan en esta mañana, Dios ha dicho: no hay Dios sino yo. No hay fuerte, no conozco ninguno. No conozco ninguno, dice. El único fuerte, el único poderoso en esta tierra es el Dios de Jacob, el Dios de Israel, el Dios en cuyas manos está tu vida. Señoras y señores, me dio mucho gusto de estar con ustedes en esta mañana. Espero que esta reflexión pueda edificar su vida. Ahora que usted sabe que solo hay un Dios que da y que quita vida y que tiene poder sobre la misma muerte, como dice la reflexión que acabamos de leer y como dice la escritura, que Jesús venció la muerte al tercer día. A este Jesús es a quien yo creo. A este Jesús es el que trajo las buenas noticias para nosotros los seres humanos. Señoras y señores, muchas gracias por haberme escuchado. Que el Señor les bendiga. Nos vemos hasta la próxima. Si alguien tiene el gusto de ir a escuchar la palabra de Dios este domingo en el Centro de Fe, Esperanza y Amor, ubicado en Mariano Jiménez, sin número, acá en Huautla de Jiménez, por ahí vamos a estar compartiendo nuevamente el mensaje de las buenas noticias. Que el Señor les bendiga.
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Inicia ya. Arrancamos a todo vapor con las 20 rolas que están mandando en la calle y marcando el ritmo de la radio en todo el país. Soy su amigo Mr. Abel Quiñones, dándole la bienvenida a toda la raza trabajadora para disfrutar de dos horas cargadas con los estrenos. La que nadie peló, lo nuevo de los nuevos, el crossover y los clásicos. Abrimos lista de inmediato en la casilla número 20 con todo el estilo de Natanael Cano marcando el paso con Mar Azul. Arrancando con todo la señal de Conteo 20.

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1: Iniciamos con toda la fuerza nuestro homenaje especial a la onda grupera que marcó una época dorada en la música mexicana. Viajamos directamente a finales de los años 80 para rescatar un poema hecho canción de la autoría del maestro Marco Antonio Solís. Una balada desgarradora cargada de nostalgia, dolor y resignación que sigue calando hondo en el alma de millones de enamorados. Preparen el corazón porque abrimos esta serie especial con los Bukis interpretando este adiós, sonando con todo su esplendor en la señal de... Con

vámonos de lleno a la casilla número 16 del ranking. Todo el sentimiento de la tribu más grande de México se apodera de la radio con una interpretación que sigue ganando fanáticos en cada rincón del país. Así suena Banda Cuisillos dejando huella con Un Bebito con Tus Ojos, apretando el paso en la señal de Contero

la inolvidable banda Agua de la Llave para presentar su más reciente propuesta. Pónganle todo el volumen al estéreo para escuchar este verdadero trancazo titulado ¿A poco te decepcioné? Sonando en exclusiva para toda la audiencia de

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1: Destapamos la olla del chisme y las noticias más frescas del espectáculo aquí en Se armó el borlote. Vaya reconocimiento el que se acaba de adjudicar la raza de Fuerza Régida, porque la prestigiosa revista Billboard hizo oficial que el grupo liderado por Jesús Ortiz Paz recibirá el cotizado premio Billboard Vanguardia 2026. Los organizadores destacaron cómo la agrupación revolucionó por completo la música mexicana, llevándola a escenarios globales y rompiendo esquemas en la industria digital. Un logro histórico que tiene a toda la fanaticada festejando en grande y celebrando que el movimiento sigue pisando fuerte en todo el planeta. Reportándolo en

pegajoso que nunca pasa de moda. Un tema infaltable para celebrar a esa mujer que acapara todas las miradas a donde quiera que llega. Aquí viene Bronco para encender la fiesta con Mírenla, Mírenla.

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1: Llegamos a ese rincón de la pauta donde rescatamos los tesoros ocultos que la radio comercial dejó pasar en su momento. Don Germán Lizárraga y sus Estrellas de Sinaloa grabaron un temazo grabado con todo el sello de la tambora tradicional, cargado de una letra de arrepentimiento y corazón abierto que merecía sonar a todas horas en el cuadrante. Le quitamos el polvo a esta joya que se quedó guardada en el tintero para que la raza la disfrute como se debe. Suban el volumen para escuchar Lo Reconozco, poniéndola en el lugar que le corresponde en la señal de con

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1: Seguimos destapando las joyas más profundas de la onda grupera con los meros reyes del romanticismo. Hablar de Gustavo y Adolfo Ángel es recordar una época donde las baladas se metían directo al alma y rompían los corazones más duros. Nos remontamos a ese catálogo inolvidable para sacar una rola llena de despecho, dolor y resignación al ver que el amor de tu vida ya le pertenece a alguien más. Pónganse cómodos porque entran los temerarios con todo el sentimiento de corazón de otro. Sonando fuerte en la frecuencia de Conteo 20.

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1: Pongan atención, plebada, porque presentamos lo más fresco de las nuevas generaciones que vienen empujando fuerte en el movimiento. Cuando se junta la fuerza de Herencia de Grandes con el poder de convocatoria de Edwin Cass y Grupo Firme, el resultado es una bomba garantizada para el estéreo. Una colaboración con toda la esencia de la banda y el acordeón que le canta esos amores intensos que dejan huella. Así se escucha Amor de Antes, sonando con todo el

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1: Viajamos en el tiempo para rescatar otra joya dorada de la onda grupera con una de las agrupaciones más románticas de todos los tiempos. La voz inconfundible de José Manuel Zamacona vuelve a emocionar el aire con un tema desgarrador que le canta al orgullo, al desamor y al dolor de extrañar a quien se fue. Preparen los pañuelos y suban el volumen para escuchar este himno inolvidable de los Yonix titulado Díganle, retumbando con toda la pasión en la frecuencia de Conteo 20.

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1: Abran cancha en la programación para darle la bienvenida a lo más fresco de una de las instituciones más respetadas de la música tejano-norteña. Los liderados por Ricky Muñoz vuelven a demostrar por qué son maestros en mover las fibras más íntimas del corazón, entregándonos una propuesta impecable cargada de ese sonido de acordeón y bajo sexto que los caracteriza. Preparen la garganta porque esto huele a un éxito rotundo en las listas de popularidad. Así suena lo más nuevo de Intocable, titulado Cuando se haga de noche.

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1: Llegó el momento de encender los micrófonos para rendirle un homenaje bien merecido a la fuerza laboral que mueve a todo el país. Un saludo cargado de respeto para

millones de hogares. A toda la raza trabajadora de las distribuidoras y empacadoras que nos escucha con el sintonizador a todo volumen en medio de la jornada, gracias por hacernos parte de su turno de trabajo. Aquí aprendemos.

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0: Muchas gracias, buenos días Radio Escuchas, espero que se encuentren muy bien. El día de hoy la invitación que tuvimos por parte de Radio Evolución y que nos permitieron estar en este espacio es para primero dar a conocer, hoy es el Día Mundial del Cuidado de la Salud Mental. Recordemos que también es importante no nada más cuidar nuestra salud física, sino también nuestra salud mental, nuestras emociones, sentimientos, y también para darle auge al servicio con el que cuenta el Hospital de Huautla de Jiménez IMSS. Recordemos que tenemos el espacio del área de psicología en nuestro hospital, y también pues es importante acudir, ¿no? Poder ingresar a uno de los consultorios, ser evaluado por el área médica y en caso de que lo vea necesario, pues nos pueda derivar al servicio de psicología. También para mencionarles que el hospital cuenta con diferentes servicios totalmente gratuitos, sin ningún costo, como es el área de medicina preventiva, donde podemos recibir todas las vacunas que sean necesarias para completar nuestro esquema de vacunación. Contamos con el servicio de nutrición también, para aquellas personas que sea necesario llevar este acompañamiento de la forma en cómo debemos de alimentarnos y poder consumir pues equilibradamente todos esos nutrientes que necesita nuestro cuerpo. También contamos con el área de estimulación temprana, precisamente para todos aquellos recién nacidos que necesitan llevar todo este proceso de desarrollo, crecimiento y diversas áreas con las que cuenta el hospital. Entonces, lo importante es mencionar esa estructura con la que contamos para brindar los diferentes servicios a lo que es a la población de Huautla de Jiménez y sus presidencias que están alrededor. También cabe mencionar que en este mes de octubre es el mes donde también se celebra lo que es la prevención del cáncer de mama, y precisamente en esta lucha con poder prevenir esta enfermedad que es tan grave, pues se ha hecho una actividad importante en conjunto con el Centro Libre para las Mujeres y el Ayuntamiento de Huautla de Jiménez, que es el día jueves 22 de octubre de este año, donde se estarán realizando lo que es por parte del personal médico del área de enfermería, pues los chequeos para detectar aquellas bolitas, aquellas situaciones anormales precisamente con lo que corresponde para las mujeres, donde se encuentra lo que es su pecho o su seno. Tendremos estas actividades en donde es el Centro de Atención Libre para las Mujeres el día jueves 22 de octubre en un horario de 9 a 2 de la tarde. También contaremos con lo que es la vacunación del virus del papiloma humano. Estará el área de preventiva para poder pues aplicar esta vacuna a todos aquellos niños de quinto grado de primaria que estén cursando o no precisamente este grado escolar. Ya contamos con la vacuna de influenza. Recordemos que ya estamos en periodo invernal y esta vacuna es importante poder aplicársela. Y también se estarán realizando actividades como detecciones de la presión, del azúcar, para poder volver a reconquistar a los pacientes que deben acudir a su control de estas enfermedades a nuestro hospital. Recordemos que es importante el cuidado integral de nuestra salud. Muchas veces nos enfocamos al aspecto físico, pero también el cuidado de nuestra salud mental es importante. Si en algún momento has pasado alguna situación donde respires agitadamente, donde te empiecen a sudar las manos, te empiece a sudar el cuerpo, donde se agite tu respiración, donde sientes que te asfixias, y ya acudiste con el médico y te comenta que no hay ninguna situación pues problemática que se presente con respecto a tu salud física, podemos estar ante una situación de la necesidad de la atención psicológica por parte de un profesional de la salud para que pueda ayudarnos a entender, comprender, saber qué es lo que está sucediendo con nosotros y poder así darle en conjunto, en guía, una solución a esta situación que podamos estar viviendo. El cuidar de nosotros es importante. Recordemos que prevenir es mejor que en algún momento curar o permitir que nos pueda llegar a afectar en un punto donde pues ya la atención sea únicamente para poder alcanzar cierta funcionabilidad en nuestra persona. Le agradezco mucho que en estos momentos nos permitan dar toda esta información, y recordándoles que el día de hoy es el día del cuidado de la salud mental. Todas aquellas personas que necesiten la atención psicológica totalmente gratuita en el hospital pueden acudir de lunes a viernes de un horario de 8 a 3 de la tarde, pasar a alguno de los consultorios, el médico los evaluará y posteriormente los derivará a este servicio con el que contamos en el hospital. Haciendo la invitación a todas aquellas personas, pobladores de aquí de Huautla de Jiménez y sus alrededores, si en algún momento desean recibir la atención de la consulta psicológica, recordemos que el Hospital de Huautla de Jiménez IMSS cuenta con este servicio totalmente gratuito. Es importante acudir de lunes a viernes, de 8 de la mañana a 3 de la tarde, para poder agendar la cita y poder recibir este servicio. Pasarían en un primer momento alguno de los consultorios con los que cuenta el hospital, posteriormente a la evaluación médica, los derivaría al servicio de psicología en caso de ser necesario. Entonces, recordemos que hoy es el Día Mundial del Cuidado de la Salud Mental, y es importante no nada más cuidar nuestra salud física, sino también nuestra salud emocional, nuestra salud mental. Entonces, somos un ser integral que debemos de procurar tener nuestro equilibrio tanto con nuestra familia, con nuestros medios en donde nos desenvolvemos físicamente, para que podamos ser funcionables en nuestra sociedad. Se les hace la invitación, y recuerden que el Instituto Mexicano del Seguro Social, a través del Hospital de Huautla de Jiménez, todos los servicios que brinda son totalmente gratuitos.
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que conquistó a todo México y Estados Unidos. Nos remontamos a los años 90 para recordar un verdadero himno al desamor que retrata el dolor de una despedida amarga y la soledad que queda tras la partida de un gran amor. Súbale a la radio porque viene Industria del Amor a cortarse las venas con Me Quedé Llorando, sonando en vivo para Conteo 20.

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1: Abran paso en la pauta porque abrimos espacio a los sonidos globales que rompen fronteras y se fusionan con la esencia de nuestra tierra. El cantautor colombiano Camilo vuelve a sorprender a la industria entera explorando matices orgánicos, letras profundas y un toque acústico entrañable que conecta directo con el alma. Una propuesta cargada de sensibilidad que demuestra que la buena música no tiene etiquetas ni límites territoriales. Pónganle oído a esta verdadera obra de arte titulada El Árbol, sonando en la señal.

ruta. Agradeciendo enormemente el favor de su sintonía, soy Mr. Abel Quiñones, invitándolos a reencontrarnos en la siguiente emisión. Nos despedimos desde lo más alto con el número uno indiscutible.

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1: Otra más de las cumbias originales, sus compas de Fuerza Régida y Grupo Frontera. Vuélvale a marcar, compa Carlos.

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